0: 他们一定会走这边的，我认为这里是他们的必经之路。带走阁下。哦，川崎郡干得好啊，谢谢你了。现在情况怎么样？阁下，您辛苦。带走阁下，横铁丢的部队有很多伤员，绝对走不开，正好。 我送他们一起在天上团聚，
1: 非常好。庄总，一定要小心新四军的狙击手。嘿，
2: 明白，你就等着我的好消息。
3: 嗯，好，
4: 就走这个。
3: 好好，嗯，我走这儿。
5: 哎。
3: 别！走这儿，走这个。
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0: 想办法把他支开。那个放着。
1: 哎，等等，
2: 团长。